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Amigo, ¿qué tal? Aquí está Sumo Jimbe, el que sabe de esta vaina. Quiero que ustedes se mantengan ahí en sintonía con el show de las estrellas, con mi hermano Enrique Martínez, el monarca. Me encanta esa vaina, Enrique. Dale para allá.

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Érase en un pueblo lejano un hombre triste, sin dinero y sin mujer. Hasta que un día llegó una hada madrina y le regaló una varita de virtud. Entonces, el hombre era feliz y se pasaba la vida diciendo...

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4: En homenaje al Caballo Ventura, de parte de Aguacate, con respeto y cariño. Y esta vaina dice así.

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0: saludos, buenas tardes. Ya en el aire, el can típico de la hora por la superestación bravisfm.net. Desde ahora y hasta las 6 de la tarde. Los éxitos con Lupe Valerio y Rubalí Valerio. Animación todo el camino de tu monarca Enrique Martínez. Contacto con nosotros 849-466-6323. El can típico de la hora. Dando una manita al colega y hermano Holguín Dísla, el cual pues se recupera satisfactoriamente en su hogar, ¿verdad? Y ya muy pronto estará con nosotros. Hasta las 6. El Toma y Daca, Rubalí Valerio, Lupe Valerio, Lupe Valerio, y Rubalí Valerio, Rubalí Valerio, y Lupe Valerio. ¡Arriba!
1: El hombre.

0: Es el can típico de la hora a través de bravisimafm.net.
1: ¿Cómo le gusta?
0: Colocando los éxitos. El sabor de nuestra música típica.
1: Hermano.
0: Nuestro ritmo autóctono. El merengue.
1: Ahora sí.
0: Ay, sí. ¿Otra? Interpretado magistralmente. Por el hombre acordeón, Lupe Valerio y su hija Rubalí Valerio. Ahí, hasta las 6 de la tarde por Bravísima. 849-466-6323, vía de comunicación. Sí, señor, márcalo, pide el tuyo. Hasta las 6. El can típico por Bravísima. Para Holguín Disla, Mary, también para Tony Cambio, para Mireya, para Marino Castillo, para Jocelyn, gozando a esta hora de la tarde. El can típico.

Arriba hasta las 6, marcando la diferencia. A mí me encanta esto de Rubalín.

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0: ahí.
1: Que ve, lo vamos a picar para cachivo. Sí.
0: Termina la llamada ahí. Aplauso para un paralelo, viejo, por acá, señores.
1: Pero ven acá, pero a mí me hicieron aplauso, yo llegué porque
2: me hicieron aplauso.
0: Un abrazo. ¿Qué es lo que es? Eso es cuánto bate ahí, espérate.
3: Sí, ajá.
0: ¿Y dónde está la foto? La cámara de fotos.
1: Los dos bonitillos que la cogió, mírenlo ahí juntos.
4: Yo estoy loco, voy para allá.
1: Los dos lindones.
0: ¿Qué
1: el ojito verde de López Cabrera ese. El viejito, el viejito.
5: Oiga, ese es el viejito.com. Para que no lo sepa, socio de la página de Canales Sin Fuego.
0: Vale, ven acá.
6: Tú pediste
0: una foto. ¿Quién va a tirar una foto de esta
1: vaina? Hasta el dinero.
0: ¿Qué va a echar para cámara, no ven? Tira así de frente para no caer boca abajo.
1: ¿A boca abajo?
0: No, la vaina.
1: ¿Cómo que a boca abajo?
2: El ombligo para abajo.
0: Porque se ven llenos de barriga ahí también,
6: Ramí. Los grandes ahí en el acordeón.
1: Feo viejo.
6: Qué maldita reunión. Pásame esa vaina, Francis.
1: Mira el video que vaya ahorita. Américo, tengo la cámara. ¿Qué hay ahí, compadre?
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0: Carlito, te queremos un montón.
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1: En el almuerzo, románticos para enamorados por Bravísima, la Devoradora.

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mejor que a ti me va. El super éxito 2024-25-26 es siguientísimo. La mega estrella, tu príncipe de la bachata, avanzando hasta las 8 de la noche.

0: invitado de la mega estrella desfilando en el que marca la hora del Monarca. Sí, 3.9.
1: Y el motocón.
0: Pero bueno, saludo para mi amigo Luis, también para mi amiga Rosa. Se goza el programa. Avanzando, avanzando, avanzando, avanzando, avanzando. Hasta las 8 de la noche, 103.9. Vuelve mi amor, la mega estrella, tu príncipe de la bachata. Duro, duro.

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0: Superoné en la radiografía.
1: Ah, quedó precioso. Fíjense cómo quedaría, que pienso mandar la radiografía al periódico para que me la saquen en la crónica social.
0: Vamos, señor, bueno, exagero.
1: Mi palabra de honor que el peroné quedó hablando, secretario. Imagínese que cuando salí de la consulta, un perro se me acercó, olió el sobre donde llevaba la radiografía y se puso a ladrar.
0: No, me lo figuro. Un peroné como el suyo debe ser el sueño dorado de cualquier perro. Pero dígame, doctor, ¿usted no se asustó con los ladridos?
1: No, porque yo sé que tratándose de peroné, pero que ladra, me muerde.
0: Tiene muchísima razón, doctor.
1: No se ríe, póngase 10 pesos multa. Bueno. No se va a reír de los chistes míos.
0: Sí, tiene mucha razón, doctor. Bueno,
1: ¿qué cosa? Dígame, ¿qué caso tenemos para hoy?
0: Un caso de secuestro, señor.
1: Eso es gravísimo. Llame inmediatamente a los complicados en ese secuestricidio.
0: Enseguida, doctor. Luz María Nananina.
2: Aquí como todos los días.
0: Rubecindo Caldeiro y Escoviña.
3: Presente.
0: José Candelario Tres Patines.
4: A la reja.
1: ¿Quién es el acusador?
3: Servidor de usted, doctor.
5: Y yo también lo acusto, señor juez.
6: Bueno, pero ¿qué pasa aquí? ¿Me van a caer los dos a mí solo? Espérate un momento, señor juez, que ahora vengo.
1: ¿A dónde va usted, Tres Patines?
6: A buscar otro. Este juicio está muy disparejo. Vamos a echar un dos para dos. Si hay dos acusadores, pues tiene que haber dos acusadores.
1: Mire, Tres Patines, estése tranquilito que hoy estoy yo con agua para chocolate.
6: Está caliente, ¿verdad?
1: Sí, señor.
6: Pues ten cuidado. Que en este tiempo de calor el chocolate, óyeme, es una cosa que es mortal para el hígado y para la cervícula.
1: Besi, besi.
6: ¿Eh?
1: Besi, besi.
6: Eso sí es fresco, ¿verdad?
1: ¿Qué es lo que es fresco, Tres Patines?
6: Lo helado, eso que dices tú, ¿no?
1: ¿Qué helado ni qué niño con paperas, hombre? Lo que le digo es que eso que usted dice no se llama cevícula, sino vesícula.
6: ¿Y tú crees que yo soy bobo? Yo sé bien bien que vesícula es el pellejito ese que tenemos en las uñas, chicos.
1: Ignorancia total, Tres Patines. El pellejito ese de las uñas se llama cutícula.
6: Ay, se llama igual que lo que ponen en el cine, ¿no?
1: Nada de eso, porque lo que ponen en el cine se llama película.
6: Ah, sí. Película no es el pájaro ese que tiene la bemba muy grande y que come mucho pescado.
1: Ese pájaro se llama pelícano.
6: Ay, pelícano, ¿verdad, chicos? Pelícano no es esa cosa como que se pone los cabos en la cabeza, chicos.
1: No, y mil veces no. Lo que se pone los calvos en la cabeza se llama peluquín. Secretario,
0: mande, señor juez.
1: Póngale a Tres Patines 100 pesos de multa.
0: Muy bien.
6: ¿100 pesos de multa?
1: Sí, señor, 100 pesos. ¿Qué, no le gustó?
6: No, hasta luego.
1: Pero... ¡Ey! ¿A dónde va usted? Oiga, me parece que usted tiene mucho interés en marcharse. ¿Qué le pasa? ¿No se siente bien aquí?
6: No, chico, la verdad es que aquí hace mucho calor. ¿Tú no tienes calor?
1: Sí, señor, muchísimo.
6: Bueno, pues espérate que te voy a conseguir un ventilador ahora mismo.
1: No se me mueva, no se mueva de ahí. Si usted tiene muchísimo interés en ese, no sé. A ver, ¿de qué me dijo que era la acusación, secretario?
6: ¿Secretario? ¿Eh? ¿Quiere que te vaya a buscar un heladito? Cualquier
0: no, muchas gracias, no. La acusación que pesa sobre Tres Patines, señor juez, es la de secuestro.
1: Por eso es que se quiere. Porque sabe que eso yo lo castigo muy severamente. Rudecindo.
7: Dime, ¿cómo? Mi hijo, dime lo que tú quieras, santo.
1: ¿Qué atrevimiento es ese, Rudecindo? ¿Qué es eso? ¿Qué es eso de dime, mi hijo? ¿Qué es eso?
7: Cariño español, doctor.
1: Cariño español. Sí, bueno, muy bien, yo le acepto ese cariño español. Yo le voy a demostrar a usted el cariño.
7: Gracias,
1: cubano. Póngale 100 pesos de multa. ¿Qué le parece,
7: pero cariño? Oiga, doctor, no hay...
1: Póngale 100 pesos más, ¿no le gusta?
7: Qué sucio eres, chico.
1: Póngale 30 días de arresto.
7: Está bien, chico.
1: A ver, ¿cómo fue la cosa? ¿Es usted el secuestrado?
7: No, hombre, por Dios. ¿Cuándo demonios usted ha visto un español secuestrado, compadre? Eso no puede ser de ninguna manera, doctor.
1: ¿Por qué no?
7: Porque el día que aquí secuestren a un en español se forma un conflicto internacional, hombre. Enseguida viene el marqués de Cumilla y el mogollán y el bombardeo de jamones, lacones y chorizos gallegos. No hay quien lo aguante.
1: Bueno, entonces, ¿a quién secuestró Tres Patines?
5: A mí mismita, señor juez.
1: ¿Absuelto Tres Patines?
5: ¿Por qué lo absuelve?
1: Porque ni usted ni nadie me pueden hacer creer a mí que un hombre tan revejío como Tres Patines fuera a secuestrarla a usted a la fuerza, señora.
6: Eso mismo digo yo, me puedo ir, ¿verdad?
5: Un momento, lo que pasa, señor juez, es que Tres Patines no me secuestró a la fuerza.
1: Ah, bueno, eso es otra cosa. Retire la absolución, secretario.
6: ¿Tú puedes hacer eso de retirar el fallo? ¿Tú no estás prevaricando eso?
1: Yo hago aquí lo que a mí me dé la gana, Tres Patines. Y a usted no le importa si prevarico o no prevarico. De manera, Nananina, que dice usted que Tres Patines no la secuestró a la fuerza.
5: Dios lo libre, lo que hizo fue utilizar el engaño.
1: ¿Cómo fue eso? Explíqueme.
5: Verá usted, resulta ser que Rudecindo, mi marido, hacía dos o tres días que estaba por el campo en asuntos de negocios.
1: ¿Ah, sí?
7: Sí, señor. Fui a Batabanó a comprar una rubia de ojos azules. ¿Eh? Que... No, no.

0: Digo, no, un momento. Fui a Batabanó a comprar una libra de rabi rubias porque allí lo venden más fresco, ¿sabe usted, doctor?
1: Comprendo.
0: Sí, señor.
1: Yo también voy a cada rato a comprar rubias, digo, rabi rubias a Batabanó. Prosiga, Nananina.
2: Pues resulta ser que antier por la mañana vino Tres Patines a mi casa y me dijo que Rudecindo me estaba ya ahora Tres Patines.
1: Bueno, dígame una cosa, ¿por qué le dicen a ese solar el último cupido?
2: Porque con la película esa, Sarita Montiel estuvo 18 semanas en el Nacional cantando que daba gusto y sin tomar agua.
1: Bueno, ¿y qué?
3: Nada, que en el solar hace 18 semanas que no hay agua, ni para tomar, y los vecinos están cantando que da gusto también.
1: Ahora comprendo. Prosiga, señora, ¿y qué pasó?
2: Bueno, que a mí me extrañó muchísimo que mi marido estuviera en semejante lugar, porque tiene usted que saber que en ese solar es un criadero de chusma.
3: Bueno, usted lo puede decir por experiencia, porque, óigame, 11 generaciones de la familia Nananina han nacido y se han criado allí.
2: Oiga, eso no es cierto.
3: Vamos, lo va a negar ahora. Si en el medio del patio hay hasta un busto de un antepasado suyo.
1: ¿Ah, sí?
3: Es un busto del cuerpo entero que dice: a la memoria inmortal de nuestro maestro Peluso Nananina, alias Mano de Muselina. Erige en este monumento la Asociación de Carteristas de Potogolotti y Barrio Ayacente.
2: Eso es una calumnia, señor juez.
3: Calumnia. ¿Y qué me dice de Museo Nananina?
1: ¿De Museo Nananina?
3: Sí, el primer cuarto del solar está dedicado a museo en homenaje a la familia de esta señora, ¿no?
1: Bueno, ¿qué cosa hay en ese museo?
3: Bueno, hay muchas cosas interesantísimas, ¿no? Por ejemplo, según tú entras a mano derecha, te encuentras un platico con un chícharo y un cartelito que dice: este es el único chícharo que disparó en su vida el pobre Ruperto Nananina, alias Ronquido, que en paz descanse.
1: Ah, pero Ruperto murió.
3: Sí, el pobre se murió del esfuerzo que hizo al disparar el chícharo aquel.
1: Y bueno, ¿y qué más hay en ese museo?
3: Bueno, hay una colección de ganzúa y pata de cabra que perteneció a un tío de Nananina que se llamaba Florencio Rompepuerta.
2: No, ese señor no era tío mío, ¿eh?
3: Ah, no, y tampoco era tío suyo el viejo Nicolás Nananina.
4: Hombre.
3: En el museo hay una placa de bronce que dice: esta placa se devela al celebrar el viejo Nicolazo sus bodas de oro con el aguardiente de caña. Y abajo un versito que dice: oye, esto.
1: Sí, a ver.
3: Oye, esto le salió del alma.
1: ¿Cuál? ¿El versito?
3: Sí. Dice: que nadie a mí me critique porque los tragos prefiero. Yo soy un hombre sincero que, aunque a la gente le pique, hablo claro y verdadero, y lo único que quiero es tener un alambique para bebérmelo entero.
1: ¡Me diga! Con que el viejo Nicolazo también era poeta, ¿eh?
3: Bueno, sí, en la familia de esta señora hubo varios poetas, precisamente en el Museo Nananina.
1: ¿Eh?
3: Están los 15 tomos con los versos completos de Pijiribo Nananina, más conocido por la Alondra Ronca, le llamaban.
2: ¿Usted ve? Ese sí es pariente mío.
1: Y dice usted, Tres Patines, que ese señor escribió 15 tomos de versos.
3: Como tú lo oyes, chico. Pijiribo escribía todos los días 3 versos por la tarde y 3 por la noche, chico.
1: No.
3: ¿Cómo no? Oígame, me acuerdo
1: qué
3: de la
1: hombrera, ¿eh? Que
3: sí, sí. Oh.
1: ¿Usted se sabe alguno de memoria?
3: ¿De los versos de él?
1: Sí, no, pero óigame. Óigame. ¿Cuántos tomos me dijo que era?
3: ¿Lo qué?
1: Los tomos que había escrito él. ¿15
3: bueno,
1: tomos?
3: 15 tomos, sí.
1: Diga, ¿y cuántas páginas tenía cada tomo?
3: 15 páginas.
1: 15 páginas cada tomo.
3: Y yo lo he leído 15 veces.
1: ¿Y usted se lo leyó 15 veces?
3: 15 veces el día 15.
1: Ah, no me diga, así sí. Que usted lo lee los días 15.
3: Sí, todo es para, oíste, porque
1: de 15 en 15.
3: Me voy matando de tautalla yo mismo, ¿sabes?
1: ¿Matando de qué?
3: De tautalla.
1: ¿Qué es lo que tautalla?
3: La misma cosa ahí hasta que te reviente. Óyeme,
1: bueno, ¿eh? ¿Te acuerdas de alguno?
3: Sí, yo tengo alguno que no se me olvidan en la vida, chico. Por ejemplo, hay uno que dice: una dama que no sale de noche.
1: ¿Eh?
3: Verso lindísimo. Un elefante que no rompe las cejas.
1: ¿Eh?
3: Oye, eso, chico. Y un calvo que no usa peluquín. Oye, la verdad, señora, es que su pariente Pijiriguo era un tiro haciendo versos. Aunque el día que usted nació fue la única vez que hizo un verso que se lo dedicó, pero óigame, con el alma.
2: ¿A mí?
3: Sí.
2: ¿Qué verso me dedicó era a mí?
3: Un verso que decía: una más que nace al mundo. Y ese día tiraron jicoteas.
2: Rudecindo, ¿tú vas a permitir que este hombre me insulte a mí?
0: Chica, tú sabes que yo soy presidente de la sección de maridos tranquilos del muy ilustre Centro Gallego. Y que no puedo meterme en nada de eso, ¿no?
2: Ajá, ¿tú estás seguro que esa sección se llama Maridos Tranquilos?
0: ¿Seguro? ¿Por qué?
2: Sí, porque parecía que se llamaba sección de maridos ratones o algo así.
1: Continúe su versión del caso, Nananina.
2: Con mucho gusto, señor juez. Como le decía, a mí me extrañó muchísimo que de Rudecindo me estuviera esperando a mí en un solar a que era el último cuplé. Pero yo pensé que pudiera ser que acompañando a este señor llegara bien. Y al llegar allí me metió en un cuarto y me encerró con llave.
1: Ajá, así que llegó allí. Ve acá, Rudecindo, ¿cómo se enteró usted de eso?
0: Pues verá usted, doctor, cuando yo dejé a la rubia.
2: ¿A qué rubia?
0: Digo, cuando yo llegué a La Habana con las rabis rubias, al entrar en casa me encontré un sobre en cuyo interior había un papel que decía: somos miembros de la banda La Mano que Aprieta, y si usted no afloja la mano y suelta 500 pesos, no le devolveremos a su esposa. Firmado La Mano que Le Dijimos.
1: ¿Firmaba La Mano que Le Dijimos?
0: Sí, señor.
1: ¿Así era como firmaba?
0: Sí, señor.
1: ¿Y usted, y la letra, usted no conocía? Usted no ha visto esa letra nunca, antes, ¿no?
0: No, nunca.
1: Nunca, doctor, la había
0: no
1: visto.
0: Yo no distingo bien la letra manuscrita.
1: Ah, usted no la distingue bien.
0: No la distingo bien, no.
1: Pero usted usa lente.
0: ¿Eh? Sí.
1: Ajá.
0: ¿Voz focales?
1: ¿Cómo dijo?
0: Voz focales.
1: Ah, vamos. Venga acá, y cuando usted vio la misiva esa, usted se puso nervioso, ¿verdad?
0: No, hombre, no sea cayuco, doctor. No,
1: ¿qué es eso de cayuco? Póngale 10 pesos de multa por el atrevimiento.
0: Muchas gracias, doctor. Cuando usted ha visto un gallego nervioso, hombre, lo que yo hice fue ponerme en comunicación telefónica con la susodicha Mano que Aprieta.
1: Ajá. ¿La Mano que qué?
0: Que Aprieta.
1: Que Aprieta.
0: Que Aprieta.
1: Aprieta. La Mano que Aprieta. ¿Y usted reconoció la voz del bandido?
0: Sí, señor. Reconocí del otro lado del teléfono la voz del pito inconfundible de Tres Patinos, aunque él lo negó diciéndome que era Pepe Candelas, el bandolero romántico.
1: Por supuesto. ¿No era usted, verdad, Tres Patinos?
3: Claro que no, chico. ¿Pero cómo tú sabías que no era yo?
1: Vamos. Me lo figuraba. Bien, Rudecindo, ¿qué fue lo que hablaron?
0: Bueno, pues yo le dije: hola, ¿qué tal?
1: Ajá.
0: La voz me respondió que hay regular.
1: Ajá.
0: Yo le dije que qué calor estaba haciendo, y la voz me contestó que sí, que era candela lo que estaba cayendo.
3: Yo te dije eso, no, chico, yo te dije a ti que...
1: Eso quiere decir que confiesa usted.
3: No, Rudecindo, contenta que están hablando contigo, chico.
0: Eso no es conmigo, señor mío, eso es con usted.
3: ¿Conmigo?
1: Sí, con usted. ¿Qué dice usted que le dijo por teléfono a Rudecindo?
3: Pero si yo no sé hablar por teléfono todavía, chico.
1: Ah, vamos. Rudecindo, ¿qué más habló usted con el supuesto Pepe Candelas?
0: Bueno, la verdad es que prefiero no decirlo.
1: ¿Cómo que prefiere no decirlo?
0: No.
1: ¿Entonces no mantiene la acusación?
0: Sí, ¿cómo no?
2: Y yo también la mantengo, porque este tipejo me maltrató muchísimo.
3: Oiga, la que me maltrató a mí fue usted, que por poco me arranca el pellejo a mordida y arañazo.
2: ¡Ah! ¿Todavía se acuerda de mis pellizcos y mis arañazos?
3: Oiga, hay recuerdos que son imborrables, señor.
1: Bueno, Rudecindo, vamos a concretar. Quedamos en que usted acusa a Tres Patines de haberle pedido 500 pesos por devolverle a su esposa.
0: Prefiero callar, doctor, que me va a salir mejor.
1: ¿Qué quiere decir usted con eso?
3: Chico, lo que pasa es que él no me acusa de pedirle 500 pesos por devolverle a Nananina, chico.
1: ¡Ah, no!
3: No, de lo que él me acusa a mí es que yo no quise aceptarle 1000 pesos para que no la devolviera, chico.
2: ¡Ah, sí! De manera, Rudecindo, que te quería zafar de mí y dabas 1000 pesos arriba, ¿verdad? Deja que lleguemos a casa, sin vergüenza. Tú vas a ver lo que es bueno.
3: Ahora sí le puedo ir, ¿verdad?
1: No, señor, todavía. Secretario, tome nota.
4: ¡Venga la sentencia!
1: Habiendo el caso cerrado y según criterio nuestro, ha quedado comprobado que cometió el acusado un delito de secuestro. Por tan maciza razón, según la ley del talión que acabo de consultar, lo tendré que secuestrar 10 días en la prisión.
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1: Señor, en ambiente, ¿qué le parece si entramos en ambiente? Hacemos la clave. Rap, pa, pa.